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2: 22 horas, 29 minutos.

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1: Clásicos. 0 hora, 29 minutos.

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0: Es la 1:32 a.m.
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0: Son las 2 de la mañana, 29 minutos.
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0: Son las 3 de la mañana, 29 minutos.
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0: Son las 5 de la mañana, 31 minutos.
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2: 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Son las 6 de la mañana, 29 minutos.

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0: Son las 9 de la mañana, 29 minutos.
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4: Fuerte reclamo de los trabajadores de la salud en Plaza de Mayo en contra del ajuste del sector. Organizaciones sociales y agrupaciones que nuclean a profesionales realizaron la Marcha Federal de la Salud, una movilización al centro porteño para rechazar el recorte presupuestario. Los médicos manifestaron la situación que están padeciendo.
5: Con la nueva gestión ha habido despidos, numerosos despidos, ha habido privatización de áreas y bueno, el declive tiene que ver también pudiendo reflejar un estado de situación donde hay más demanda producto de personas que se quedan sin obra social porque se quedan sin trabajo o personas que no pueden pagar la prepaga. Entonces más demanda en el hospital, más sobrecarga de trabajo para todos nosotros en una situación precaria y encima no sé si mi compañero le contaba, pero este año además un recorte del cupo de residencias que venimos a denunciar de casi el 40%. Entonces, hay mucho más trabajo y somos mucho menos los que tenemos que garantizar la atención en el hospital. Esto se ve resentido progresivamente durante los últimos 3 años. Efectivamente, también insumos que se rompen y que no se arreglan con la rapidez que debería. Hasta hace tiempo estuvimos sin tomógrafo en el hospital. Anteayer no había corticoides, a veces no hay morfina. En un estado nacional que ahora viene a cerrar el programa Remediar. El acceso a medicamentos es algo completamente esencial para cualquier ser humano y además es totalmente ineficaz porque las personas con patologías crónicas que no acceden a la medicación después terminan internados. El Estado tiene que terminar gastando más plata porque no se le garantiza el medicamento.
6: Esa es la clave.
1: Información general.
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4: Sur Finanzas citaron a declarar al tesorero de la Asociación de Tenis por su pasado en el Club Banfield. Se trata de Ignacio Javier Urquiza. Es en la causa en la que se investiga a la financiera vinculada a la AFA y a Claudio Chiquitapia por presuntos delitos de defraudación, asociación ilícita y operaciones financieras con clubes de fútbol. El tesorero de la Asociación Argentina de Tenis, Ignacio Javier Urquiza, fue citado a prestar declaración indagatoria por el juez federal de Lomas de Zamora, Luis Armella, en la causa que se investiga al financista Maximiliano Ariel Vallejo y su holding Sur Finanzas por presunto lavado de dinero, defraudación y asociación ilícita vinculados al fútbol argentino.
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4: Uruguay. Marcha del Silencio, 30 años de lucha por los desaparecidos. La organización Madres y Familiares de Uruguayos Detenidos Desaparecidos convocó a la nueva Marcha del Silencio, cuando se cumplen 30 años de esa movilización. La consigna esta vez es en contra de la impunidad de ayer y de hoy. Exigimos respuesta, ¿dónde están? La semana pasada, la Institución Nacional de Derechos Humanos elevó de 197 a 205 la cifra oficial de detenidos desaparecidos por el terrorismo de Estado.
1: Hasta aquí.
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3: Violento cruce en el Congreso. Un diputado kirchnerista fue a buscar a un libertario y los tuvieron que separar. El legislador de Unión por la Patria, Horacio Petragalla, cruzó a su par de La Libertad Avanza, Gerardo Hussein, y lo encaró en medio del recinto. Fue durante la sesión de la Cámara de Diputados. El diputado kirchnerista Horacio Petragalla cruzó el recinto punta a punta para pararse en frente de su par libertario Gerardo Hussein, luego de que el tucumano interrumpiera a los gritos el discurso de su compañero de la bancada, Rodolfo Tayade. Martín Menem tuvo que calmar las aguas.
4: Perdón, diputado Pablón, sí. Paren el reloj, por favor. Diputado Petragalla, ¿puede volver a su banca? Diputado Petragalla, ¿puede volver a su banca, por favor? ¿Puede volver a su banca? Estamos en el medio de una... Diputado Manrique, venga, a ver. Diputado, por favor, ¿puede volver a su banca? No, por favor, diputado. Diputado. Por favor, pueden volver a su banca. Por favor, pero... Por favor, le pido.
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3: Avanza una multa millonaria contra UTA por haber adherido al paro de la CGT y la Fraternidad estará impugnando una sanción similar ante la justicia. Aún se hacen pericias en el interior para verificar si los choferes de colectivos pararon el 19 de febrero desoyendo la conciliación obligatoria, mientras los ferroviarios harán una denuncia judicial contra una sanción similar del gobierno. El gobierno confirmó que avanza una sanción contra la Unión Tranviarios Automotor que alcanzaría los 70 mil millones de pesos por haber adherido al último paro general de la CGT, pese a que estaba vigente una conciliación obligatoria dictada ante un conflicto de los choferes de colectivos.
0: Internacionales.
2: Internacionales.
3: La selección uruguaya de fútbol debuta en el Mundial 2026, la Celeste al Mundo. La selección uruguaya de fútbol estará debutando en el Mundial 2026 enfrentando a Arabia Saudita en Miami, en lo que será el primer partido del albiceleste en el torneo. Uruguay es uno de los países con mayor historia mundialista, campeón 1930-1950, y su participación en el Mundial, que se juega en Estados Unidos, Canadá y México, despierta enorme expectativa en toda la región. La actuación de la Celeste será seguida de cerca por millones de hinchas en América Latina y en el mundo.
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2: La postura del gobernador de Córdoba en medio del debate por la reforma del régimen de zonas frías. Martín Yarzora cuestionó la reforma que envió el gobierno para modificar los subsidios al gas y propuso como alternativa usar los datos que ya maneja el Estado para retirarle el beneficio solo a los hogares de altos ingresos.
3: Te sacan. Y vos podés tener que empadronar.
4: Pero en esa zona fría hay un montón de gente que no merece ese subsidio, que no puede pagar.
3: Saca a la gente que no merece y deja a la gente que está. ¿Me entendés? Es una diferencia total. Porque ya vas a ver... ya lo hicieron con los discapacitados. ¿Vos qué hubieras hecho con los discapacitados? ¿Sacás a todos los discapacitados y hacer reempadronar? ¿O buscar los discapacitados que vos tenés duda que están?
4: Ordeno.
3: Es al revés, ¿verdad? Digamos, es sentido común. Yo creo que cualquiera que nos está viendo. No, lo que quiere hacer es una engaña pichanga. Es decirte, te saco a Córdoba de zona fría y después que no se empadronó, le cobro tarifa plena. Entonces, ¿estamos de acuerdo en que si hay un objetivo real, de sentido común y justo, que es decir, che, yo quiero que los que tienen alto poder adquisitivo no estén subsidiados porque están en zona fría? Perfecto, sácalo. Ojo que en el sur van a seguir estando, ¿no? No sí. Lo sacan en el sur, lo sacan con nosotros. Perfecto. Sácalo. Pero no hagas de nuevo este medio engaño que decir, saco a todos y después inscribo, porque después no se inscribe, y después la gente se tiene que inscribir. ¿Qué gente se inscribe? Los que nos están viendo, ¿cómo hacen para inscribirse? ¿En qué, cómo hacen en los barrios? En donde no tenés computadora, no tenés a veces acceso a internet. ¿Qué estamos diciendo? Y vamos a dejar a todo Córdoba, 600.000 hogares. ¿Saben por qué somos tantos? Porque algunos decían, ¿y cómo pueden ser tantos? Porque no dan los números. Y porque nosotros hemos llevado el gas a casi toda la provincia.
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2: Con una foto de unidad, la Unión Cívica Radical reunió a sus gobernadores en búsqueda de ordenar el partido para el 2027. Cuatro mandatarios asistieron a las oficinas del Comité Nacional que preside Leonel Chiariella. Cuatro gobernadores que tienen la Unión Cívica Radical en todo el país asistieron ayer a las oficinas del Comité Nacional en calle Alsina, en la que se presentó una muestra de unidad de cara a 2027. La foto con las autoridades partidarias es una novedad dentro del Partido Centenario.
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2: Raúl Castro podría enfrentar la pena de muerte o cadena perpetua si es condenado en Estados Unidos. Un fiscal estadounidense declaró al exmandatario cubano que debe rendir cuentas legales por su presunta participación en el derribo de dos avionetas en 1996, hecho en el que cuatro personas perdieron la vida, según una investigación. El fiscal general interino de Estados Unidos, Tom Blanche, afirmó que espera que el dictador cubano Raúl Castro comparezca ante la justicia estadounidense por su propia voluntad o por cualquier otra forma, tras revelarse los cargos criminales en su contra.
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0: 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Nacionales.
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3: El futuro del PRO es con el PRO, dijo Los Penato, y defendió la idea de un candidato propio y marca distancia con Milei. La legisladora porteña analizó el escenario político amarillo, pidió ratificar autonomía y respaldó la candidatura de Mauricio Macri. Además, cuestionó el rumbo del gobierno nacional en temas de gestión.
4: Bueno, por eso digo, la definición de qué es aliado, qué no es aliado, yo lo que digo es nosotros somos un partido, que aquellas cosas que creemos que están bien, aunque asumir ese acompañamiento tenga costo político para nosotros, lo hacemos, porque creemos que ese es el camino. Y las cosas que no estamos de acuerdo, las marcamos. Y no estoy de acuerdo con vos, Fede, en que no haya un pronunciamiento público. Creo que hay un pronunciamiento público muy contundente, que lo llamamos manifiesto, del próximo paso.
5: Lo contamos acá.
4: Exactamente, que lo llamamos manifiesto del próximo paso, donde el presidente Macri, porque es él, es su voz, es el líder de nuestro partido, dice un montón de cosas. Si me preguntás si vamos a estar todos los días en la tele, digamos, subiéndonos a la crítica permanente, bueno, nosotros somos muy cuidadosos de no hacer eso, porque creemos que enfrente todavía hay riesgos de volver al pasado, pero a su vez le marcamos al gobierno que hay cosas que tiene que corregir, porque no queremos que la gente se desincentive, se sienta defraudada, se canse, ¿no? Y deje de acompañar el cambio.
0: Información general.
2: Información general.
3: Patricia Bullrich presentó su nueva declaración jurada en medio de la polémica por el caso Adorni. El trámite correspondiente al ciclo 2025 fue recibido formalmente por el Senado y la Oficina Anticorrupción, mientras se espera la presentación del jefe de gabinete. La senadora nacional Patricia Bullrich presentó, más de 2 meses antes del máximo plazo, la actualización de su declaración jurada patrimonial ante la Oficina Anticorrupción en medio de la controversia política que atraviesa el gobierno por la situación del jefe de gabinete Manuel Adorni, quien enfrenta una investigación judicial sobre su patrimonio.
0: Internacionales.
2: Internacionales.
3: Tenis. Camilo Hugo Carabelli bajó a un ex top 10 con una gran actuación y avanzó a los cuartos de final de Hamburgo. Tras un extenso paréntesis debido a la lluvia, el brujo superó en set corridos al estadounidense Francés Toyafe y se metió entre los 8 mejores del ATP 500 alemán. Camilo Hugo Carabelli avanzó a cuartos de final del ATP 500 de Hamburgo con un triunfazo, derrotó al estadounidense Francés Toyafe, ex número 10 del mundo y actual número 21 del ranking, en set corridos con parciales 7-6, 7-6.
0: Hasta aquí.
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0: Son las 11 de la mañana, 29 minutos.
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2: Nacionales.
3: El Gordo Dan compartió un video y reavivó la interna libertaria. No le mientan nunca más al presidente. El influencer libertario Daniel Parisini volvió a referirse al perfil anónimo que se le atribuye a Martín Menem y fundamentó su acusación.
4: ¿Qué es esta página? Esta página archiva posteos de otras páginas para dar constancia de que existieron. Entonces, si a vos posteaste algo y alguien pide que se archive en Weibo Machine, queda como una verificación fehaciente de que existió lo que vos posteaste, a pesar de que vos hayas borrado la cuenta, etcétera, etcétera. A vos lo que te importa acá es la información cruda. En la información cruda, acá tenés el link original, Expandedur. Este es uno de los links originales. Acá abajo se ve quién es el que lo posteó. Es lo que posteó Tsunami de Chanes, arroba Santiago Caputo, Manu Vidal. Y este es el otro link que es verdadero. Este link de acá te lleva acá, ¿ok? Pero como este link de acá te lleva a esto, tiene un agregado. Si vos le borrás este agregado, te lleva a quien lo compartió. Martín Menem lo compartió. Si yo pongo seguir, ok, acá yo lo sigo, me lleva a su perfil.
0: Información general.
2: Información general.
3: Senado. La ley de inviolabilidad de la propiedad privada logró dictamen y quedó lista para el recinto. Dialoguistas salvaron al oficialismo que estuvo al límite del con el quórum y las firmas en el plenario. El titular del mismo, el mileísta Agustín Cotto, está de viaje en el extranjero y no asistió al debate. Tras perseguir un par de senadores dialoguistas para el quórum y las firmas necesarias, el oficialismo obtuvo ayer un dictamen de mayoría de la ley que blinda la propiedad privada. El texto inicial recibió varias modificaciones reclamadas por los aliados.
0: Internacionales.
2: Internacionales.
3: Intercepción de alto riesgo. Aviones rusos se acercaron a metros de una aeronave militar británica en el Mar Negro. El gobierno del Reino Unido denunció el incidente ante la embajada rusa y reafirmó su compromiso en la defensa de la OTAN y sus aliados en medio de las crecientes tensiones con Moscú. Dos aviones de combate rusos interceptaron de manera peligrosa a una aeronave británica de vigilancia sobre el Mar Negro el mes pasado, según se comunicó de parte del Ministerio de Defensa del Reino Unido. El hecho involucró a cazas sub-35 y sub-17 que se aproximaron a 6 metros de la nariz del avión de la Real Fuerza Aérea.
0: Hasta aquí.
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2: Nacionales.
3: El instituto no está en crisis profunda, está sufriendo un estrés financiero y lo estamos ordenando, aseguró el director del PAMI. Esteban Leguizamo analizó el impacto del envejecimiento poblacional, los recortes presupuestarios y la situación de los pagos a prestadores.
4: Mire, lo que yo le puedo decir, más que del gobierno, es de la institución.
3: Claro.
4: ¿Sí? A mí me gusta hablar del instituto, porque bueno, yo hace muchos años que estoy en esta institución. En este momento creo que está sufriendo o se está llevando adelante una reconversión, algo que el sistema necesita hace muchos años, un sinceramiento del gasto que tiene salud. No nos olvidemos que el sistema está muy fragmentado, tiene efectores públicos, efectores privados, obras sociales sindicales, obras sociales provinciales, obras sociales universitarias. Entonces creo que hace muchos años que nadie está dando esta discusión y creo que el sistema, como está pasando en muchos lugares del mundo, está sufriendo el envejecimiento, sí. La gente vive más y por suerte vive más, porque eso es logro de la medicina, pero sí. Bueno, eso lleva a un reordenamiento del sistema, a mayores gastos en enfermedades crónicas, en mayores gastos en medicamentos, y eso obviamente el instituto le impacta en forma directa.
0: Información general.
2: Información general.
3: El gobierno presentó un proyecto parlamentario para modificar la ley de financiamiento universitario. La propuesta enviada al Congreso incorpora fuentes de financiamiento explícitas y ajustes presupuestarios. También prevé subas escalonadas en salarios y recursos para hospitales. A cambio, el Consejo Interuniversitario Nacional deberá retirar la cautelar que debe definir la Corte Suprema. El gobierno de Javier Milei envió al Congreso de la Nación un proyecto de ley para reemplazar la ley número 27.795 de financiamiento de la educación universitaria.
0: Deportes.
2: Deportes.
3: Con un partido brillante de Buendía, el Aston Villa del Dibu Martínez goleó 3-0 a Friburgo y se consagró campeón de la Europa League. Los dirigidos por Unai Emery vencieron al conjunto alemán en Estambul y celebraron el título de la segunda competición de la UEFA. El equipo de Birmingham se coronó campeón de la UEFA Europa League por primera vez en su historia luego de golear 3-0 en Estambul a Friburgo.
0: Hasta aquí.
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0: 12 horas, 31 minutos.
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3: Nacionales.
4: Fuerte reclamo de los trabajadores de la salud en Plaza de Mayo en contra del ajuste del sector. Organizaciones sociales y agrupaciones que nuclean a profesionales realizaron la Marcha Federal de la Salud, una movilización al centro porteño para rechazar el recorte presupuestario. Los médicos manifestaron la situación que están padeciendo.
5: Con la nueva gestión ha habido despidos, numerosos despidos, ha habido privatización de áreas y bueno, el declive tiene que ver también pudiendo reflejar un estado de situación donde hay más demanda producto de personas que se quedan sin obra social porque se quedan sin trabajo o personas que no pueden pagar la prepaga. Entonces más demanda en el hospital, más sobrecarga de trabajo para todos nosotros en una situación precaria y encima no sé si mi compañero le contaba, pero este año además un recorte del cupo de residencias que venimos a denunciar de casi el 40%. Entonces, hay mucho más trabajo y somos mucho menos los que tenemos que garantizar la atención en el hospital. Esto se ve resentido progresivamente durante los últimos 3 años. Efectivamente, también insumos que se rompen y que no se arreglan con la rapidez que debería. Hasta hace tiempo estuvimos sin tomógrafo en el hospital. Anteayer no había corticoides, a veces no hay morfina. En un estado nacional que ahora viene a cerrar el programa Remediar. El acceso a medicamentos es algo completamente esencial para cualquier ser humano y además es totalmente ineficaz porque las personas con patologías crónicas que no acceden a la medicación después terminan internados. El Estado tiene que terminar gastando más plata porque no se le garantiza el medicamento.
6: Esa es la clave.
1: Información general.
3: Información general.
4: Sur Finanzas citaron a declarar al tesorero de la Asociación de Tenis por su pasado en el Club Banfield. Se trata de Ignacio Javier Urquiza. Es en la causa en la que se investiga a la financiera vinculada a la AFA y a Claudio Chiquitapia por presuntos delitos de defraudación, asociación ilícita y operaciones financieras con clubes de fútbol. El tesorero de la Asociación Argentina de Tenis, Ignacio Javier Urquiza, fue citado a prestar declaración indagatoria por el juez federal de Lomas de Zamora, Luis Armella, en la causa que se investiga al financista Maximiliano Ariel Vallejo y su holding Sur Finanzas por presunto lavado de dinero, defraudación y asociación ilícita vinculados al fútbol argentino.
1: Internacionales.
3: Internacionales.
4: Uruguay. Marcha del Silencio, 30 años de lucha por los desaparecidos. La organización Madres y Familiares de Uruguayos Detenidos Desaparecidos convocó a la nueva Marcha del Silencio, cuando se cumplen 30 años de esa movilización. La consigna esta vez es en contra de la impunidad de ayer y de hoy. Exigimos respuesta, ¿dónde están? La semana pasada, la Institución Nacional de Derechos Humanos elevó de 197 a 205 la cifra oficial de detenidos desaparecidos por el terrorismo de Estado.
1: Hasta aquí.
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0: 13:30.
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3: Nacionales.
4: El exfuncionario pariente de Diana Mondino, al que Estados Unidos le negó la visa por sus vínculos con la pesca ilegal. La administración norteamericana decidió excluir al exfuncionario argentino tras una investigación que lo vincula con favorecer al buque chino en medio de nuevas regulaciones migratorias estadounidenses. Estados Unidos le revocó la visa a Pablo Ferrara Reisberg, exfuncionario de la Cancillería argentina durante la gestión de Diana Mondino, al acusarlo de haber enriquecido mediante pesca ilegal, una medida que llegó después de su salida del cargo por el caso de Merluza Negra en Tierra del Fuego y en medio de una nueva polémica migratoria anunciada por Washington.
1: Información general.
3: Información general.
4: El Partido Justicialista Federal hará un nuevo encuentro para consolidar su armado político y su programa económico. El encuentro será en Concepción del Uruguay, Entre Ríos. Aún no hay fecha exacta definida. Quieren enfocar el tratamiento de temas por regiones y que el espacio se mantenga activo. El Partido Justicialista Federal, que tomó forma durante los primeros meses de este año y tuvo su presentación el 1 de mayo en Parque Norte, avanza hacia un nuevo encuentro de dirigentes en el interior del país con el objetivo de consolidar el espacio político y profundizar el debate sobre el programa económico y político que pretenden poner en marcha de parte del peronismo nacional en la antesala de las elecciones presidenciales.
1: Deportes.
3: Deportes.
4: Racing se juega sus últimas fichas en la Copa Sudamericana ante Caracas de Venezuela. Racing recibe este jueves a Caracas de Venezuela por la quinta fecha del Grupo E de la Copa Sudamericana, en un encuentro donde estará prácticamente obligado a ganar si quiere mantener sus chances de avanzar de ronda. El partido está programado para la hora 21, se llevará a cabo en el Estadio Presidente Perón y se podrá ver a través de ESPN, Disney Plus Premium. El árbitro será el colombiano John Ospina, mientras que en el VAR estará el ecuatoriano Franklin Congo.
1: Hasta aquí.
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0: 14 horas, 30 minutos.
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3: Nacionales.
4: Axel Kicillof se lanza en búsqueda del voto joven para disputarle un electorado clave a los libertarios. El sábado 6 de junio lanzará con un acto en San Martín el MDF Juventud. Se suma al MDF Ciencias, Universidades y Mujeres, Diversidades y Salud, que también se lanzará la semana que viene. El gobernador de la provincia de Buenos Aires, Kicillof, avanza en su plan de expansión y construcción política hacia las elecciones del año que viene y en las próximas dos semanas encabezará el lanzamiento de ramas internas dentro del movimiento Derecho al Futuro. Primero será el MDF Salud el jueves que viene y luego el 6 de junio MDF Juventudes, lo que sugiere una novedad, indefectiblemente un campo que disputa en la discusión interna del peronismo, puntualmente con la Cámpora, la gran organización cuyo origen también fue la base juvenil.
1: Información general.
3: Información general.
4: Tocamos un piso. El gobierno registra un repunte en su imagen, pero advierte por la situación política. Una leve mejora en las encuestas brinda alivio a sectores oficiales preocupados por la percepción pública, mientras persisten tensiones políticas, recortes presupuestarios y desafíos en relación con las provincias aliadas. Hace una semana llegó un importante despacho de Casa Rosada, un informe en el cual marcaba que los últimos días de abril y los primeros días de mayo se había tocado un piso en la imagen del gobierno. Esto quiere decir que después de sucesivos meses de caída, los números reflejan un leve rebote.
1: Deportes.
3: Deportes.
4: En la antesala de la final del torneo Apertura, River empató con Bragantino por la Copa Sudamericana. River empató agónicamente 1-1 con Red Bull Bragantino en condición de local en el marco de la quinta fecha del Grupo H de la Copa Sudamericana. En el Estadio Monumental, Alex Vinicius abrió el marcador para los brasileños a los 34 minutos de juego, mientras que en el complemento, Lautaro Pereira igualó el encuentro a los 48 minutos del segundo tiempo.
1: Hasta aquí.
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3: Con Adorni descartado y Bullrich lanzada, el gobierno aún es cauto para definir el candidato en CABA. La cúpula libertaria todavía no comenzó a discutir opciones a pesar de que la senadora comenzó a hacer campaña. La palabra final la tendrá Karina Milei. El factor Jorge Macri y los nuevos actores que aparecen enfrente también son temas de conversación. Hasta hace tan solo unos meses, la cúpula libertaria estaba firme con la convicción de que Manuel Adorni, que salió victorioso en las últimas elecciones legislativas en la ciudad de Buenos Aires, iba a competir en 2027 por la jefatura de gobierno, lo que le cerraba las posibilidades de cualquier otro dirigente del espacio que tuviera la misma ambición. Sin embargo, todo cambió a partir de la denuncia contra el funcionario por presunto enriquecimiento ilícito, lo que deterioró su imagen y, en paralelo, sus posibilidades de encabezar la boleta el próximo año.
0: Información general.
2: Información general.
3: El Congreso de Estados Unidos alertó sobre la pesca ilegal china en la región. Un informe bipartidista del Capitolio advierte que Pekín usa su flota pesquera como herramienta de presión diplomática en el hemisferio. El Congreso de los Estados Unidos investigó cómo opera la pesca ilegal china en la región y reveló casos concretos en Argentina en un informe que advierte que Pekín despliega su flota pesquera como un instrumento de presión diplomática y proyección de poder, con consecuencias directas para la soberanía de los países sudamericanos y los intereses de Washington en el hemisferio.
0: Deportes.
2: Deportes.
3: Estudiantes perdió con Flamengo y se aleja de la clasificación en la Copa Libertadores 2026. Estudiantes fue derrotado por 1-0 por Flamengo de Brasil al final de un partido en el que tuvo llegadas claras de peligro y que complicó su clasificación a octavos de final de la Copa Libertadores 2026. El único gol fue convertido por Pedro a los 19 minutos del segundo tiempo. La derrota lo ubica al Pincha en el tercer lugar de la zona con 6 puntos y parcialmente afuera de los octavos de final, mientras que el local sentenció su clasificación con 10 unidades.
0: Hasta aquí.
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0: 16 horas, 33 minutos.
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4: Villarruel no confirmó si irá al Tedeum en 25 de mayo y se estira la definición de un reencuentro con Milei. Desde el entorno de la vicepresidenta evitan precisar si asistirá a la oración religiosa que se celebra el feriado en la Catedral Metropolitana de Buenos Aires. Un año después de la imagen que expuso el quiebre de la relación entre el presidente Javier Milei y la vicepresidenta Victoria Villarruel, crece la expectativa por un eventual reencuentro entre ambas figuras durante el Tedeum del próximo 25 de mayo en la Catedral Metropolitana de Buenos Aires, con motivo del tradicional festejo religioso por la fecha patria. La fórmula presidencial de La Libertad Avanza podría coincidir nuevamente en público si la titular del Senado finalmente confirma y da asistencia.
1: Información general.
3: Información general.
4: Gobernadores debatieron sobre el futuro de la educación y el rol del Estado, también de la importancia de la inteligencia artificial. Jorge Macri, Alfredo Cornejo, Maximiliano Puyaro y Rolando Figueroa participaron del evento anual de la Asociación Conciencia, organización civil que desde 1982 busca fomentar el desarrollo y la formación de los sectores más vulnerables. Un grupo de gobernadores destacó las políticas que implementarán en sus respectivas provincias en materia educativa, defendieron el rol del Estado en el proceso de aprendizaje y advirtieron sobre la importancia de incorporar la inteligencia artificial en las aulas.
1: Deportes.
3: Deportes.
4: San Lorenzo empató con Santos y se acerca a clasificar a la Copa Sudamericana 2026. San Lorenzo empató 2-2 con Santos de Brasil en un partido de dos tiempos muy distintos y consiguió un punto fundamental que lo acerca a la siguiente instancia y lo hace depender de sí mismo para ser líder de la Copa Sudamericana 2026. El local lo ganaba con tantos de Gabriel Bontemplo en el primer minuto reglamentario y Gabriel Barbosa en el primer minuto de descuento de la primera etapa, mientras que el Ciclón lo empató con tantos de Matías Derretis a los 27 de la segunda mitad y de Rodrigo Auzmendi a los 40 minutos.
1: Hasta aquí.
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0: 17 horas, 30 minutos.
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4: El gobierno minimizó la maniobra de Bullrich con su declaración jurada y la desligó del caso Adorni. Envuelta en internas, la Casa Rosada le bajó el tono a la insistente controversia entre la senadora y el jefe de gabinete. Cerca de la ex líder del PRO, dijeron que lo hace por responsabilidad institucional. Inmerso en varios remolinos de internas políticas en ascenso, el gobierno relativizó la decisión de Patricia Bullrich de adelantar la presentación de su declaración jurada ante el Senado y la Oficina Anticorrupción, a pesar de que la medida fue leída puertas afuera y puertas adentro de la Administración Nacional como una manera de redoblar la presión que ya ejerció la senadora sobre Manuel Adorni, aseguraron que es normal que se anticipe al vencimiento del plazo. La guerra y el fuego amigo y la falta de apoyos para eliminar las PASO alteran los planes de Milei. Otra semana en el pantano para el gobierno, luego de que la interna libertaria quedara expuesta en redes sociales. El presidente repartió un gesto de cariño para cada lado y trató de dejar el tema atrás. Viene siendo una semana irritante para el presidente Javier Milei. El presidente primero quedó como árbitro de las piñas digitales entre Santiago Caputo y Martín Menem, después en distintas reuniones y llamados que tuvo desde Olivo, debió atender asuntos que lo aburrieron sobremanera, vinculados con el devenir electoral. El presidente explicó que se está haciendo difícil juntar los votos para su proyecto de reforma política.
1: Deportes.
3: Deportes.
4: Boca ya tiene fecha para su próximo partido de Copa Libertadores. El conjunto de Boca volverá a presentarse por la Copa Libertadores de América el próximo jueves 28 de mayo. El equipo dirigido por Fernando Gago recibirá a la Universidad Católica de Chile en la Bombonera desde las 9:30 de la noche, hora argentina. Boca buscará sumar un triunfo clave pensando en la clasificación a la siguiente instancia del torneo continental.
1: Hasta aquí.
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0: 18:32.
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3: Nacionales.
4: Caso Adorni. El oficialismo logró un respiro en diputados, pero Bullrich reavivó el clima tenso desde el Senado. El Bloque de la Libertad Avanza y sus socios frenaron la movida opositora para iniciar el camino de la interpelación al jefe de gabinete. La ex ministra y presidente del Bloque de Senadores hizo otro gesto para exponer al funcionario y comienza a moverse el tema en la Cámara Alta. Con más de 2 meses de desgaste persistente por el caso Adorni, el oficialismo logró un respiro en diputados. Bloqueó un intento de la oposición que había nacido desinflado para poner en marcha el mecanismo de interpelación al jefe de gabinete. Sin el capítulo de alguna novedad judicial, parecía que el foco se desvanecía por un rato, pero en rigor se corrió la densa interna. Patricia Bullrich adelantó la presentación de su declaración jurada y ratificó con ese gesto el reclamo anterior al funcionario.
1: Información general.
3: Información general.
4: El gobierno aprobó un recorte de subsidios al gas por zonas frías con el apoyo clave de las provincias del norte. La votación fue 132-105 en contra y 4 abstenciones. La Casa Rosada negoció compensaciones al suministro de energía para zonas cálidas y aseguró así los votos para la media sanción en la Cámara de Diputados. La reforma tendrá un ahorro fiscal de 272.099 millones. El oficialismo se anotó ayer varias victorias en la Cámara de Diputados tras frenéticas negociaciones con un grupo de gobernadores libertarios que logró darle media sanción. El recorte de subsidios al gas natural por zonas frías que va a permitir un ahorro fiscal de casi 300 mil millones.
1: Deportes.
3: Deportes.
4: Esta noche Barcelona versus Universidad Católica. El equipo ecuatoriano Barcelona Sporting Club tendrá acción este jueves 21 de mayo por la fase de grupo de la Copa Libertadores. El encuentro será frente a Universidad Católica de Chile y comenzará a las 9:30 de la noche, hora argentina. Barcelona intentará hacerse fuerte para seguir peleando un lugar en la próxima ronda del certamen continental.
1: Hasta aquí.
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0: 19 horas, 32 minutos.
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3: Nacionales.
4: El exfuncionario pariente de Diana Mondino, al que Estados Unidos le negó la visa por sus vínculos con la pesca ilegal. La administración norteamericana decidió excluir al exfuncionario argentino tras una investigación que lo vincula con favorecer al buque chino en medio de nuevas regulaciones migratorias estadounidenses. Estados Unidos le revocó la visa a Pablo Ferrara Reisberg, exfuncionario de la Cancillería Argentina durante la gestión de Diana Mondino, al acusarlo de haber enriquecido mediante pesca ilegal, una medida que llegó después de su salida del cargo por el caso de merluza negra en Tierra del Fuego y en medio de una nueva polémica migratoria anunciada por Washington.
1: Información general.
3: Información general.
4: El Partido Justicialista Federal hará un nuevo encuentro para consolidar su armado político y su programa económico. El encuentro será en Concepción del Uruguay, Entre Ríos. Aún no hay fecha exacta definida. Quieren enfocar el tratamiento de temas por regiones y que el espacio se mantenga activo. El Partido Justicialista Federal, que tomó forma durante los primeros meses de este año y tuvo su presentación el 1 de mayo en Parque Norte, avanza hacia un nuevo encuentro de dirigentes en el interior del país con el objetivo de consolidar el espacio político y profundizar el debate sobre el programa económico y político que pretenden poner en marcha de parte del peronismo nacional en la antesala de las elecciones presidenciales.
1: Deportes.
3: Deportes.
4: Racing se juega sus últimas fichas en la Copa Sudamericana ante Caracas de Venezuela. Racing recibe este jueves a Caracas de Venezuela por la quinta fecha del Grupo E de la Copa Sudamericana, en un encuentro donde estará prácticamente obligado a ganar si quiere mantener sus chances de avanzar de ronda. El partido está programado para la hora 21, se llevará a cabo en el Estadio Presidente Perón y se podrá ver a través de ESPN, Disney Plus Premium. El árbitro será el colombiano John Ospina, mientras que en el VAR estará el ecuatoriano Franklin Congo.
1: Hasta aquí.
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0: 20 horas, 30 minutos.
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